0: por WhatsApp el día sábado a las 6 de la mañana.
1: Qué horror, qué
0: Pues
1: horror.
0: cerraron la puerta, salió el último trabajador y no nos dejaron entrar más a la planta.

0: pregunta es si ustedes en estas ideas ponen plata de su bolsillo.
1: Nosotros somos docentes, no tenemos plata, tenemos ideas nada más.
0: Ideas. Bueno, no es poco.
1: Unos pobres docentes somos. Entonces tenemos ideas para el barrio, como fue con el CESAC 22.
0: Escuchame.
1: Que querían hacer unos edificios ahí.
0: Sí.
1: Y luchamos para que funcione, que funcione algo para el barrio. Y funciona excelentemente para el barrio, el CESAC 22. Entonces hubo lucha, porque sí. Un síndico que me llama un día por teléfono a ver si nosotros qué ganábamos con eso. Le digo, mira, pero vos porque no nos conocés, nosotros no ganamos nada,
0: claro,
1: el barrio.
0: Bueno, pero viste que a veces la política no entiende de las personas de bien, las personas que buscan...
1: Y bueno, pero somos así, mi padre fue presidente de una biblioteca popular que no ganaba un peso, sino que ponía plata, y es así. Fue presidente de cooperadoras de donde trabajaban, estudiaban nuestros hijos, y es la mejor escuela de la zona, ¿viste? Se pone las pilas, va a trabajar con los padres los fines de semana, se arremanga, arreglaba un montón de cosas en la escuela donde estaba, dice, tenía las estupitas eléctricas que estallaban, prendían todas y se cortaba la luz, y pusieron un sistema como tienen los supermercados, ¿viste? De calefacción. Y bueno, pero eso es ponerse las pilas y trabajar todos los días, ¿viste?
0: Claro.
1: Y ir, pedir permiso, ir, hacer... Si comprar, ir a comprar los artículos de limpieza en el lugar más barato pues, y que sean de buena calidad, ¿viste? Un montón de cosas que tienes que mover como padre, ¿entendés? O sea, nosotros hijos fueron a la escuela pública, pero nos comprometemos con la escuela pública, estando como en la cooperadora, laburando. Mi hijo menor y yo también, estuve 10 años trabajando en el Hospital Tornú, en el jardín maternal, y el jardín maternal tiene excelentes salas y todo por los presidentes de cooperadoras.
0: Escuchame una cosa, bueno, a ver, vos como docente, si es vivo con el pobre sueldo de un docente, mi marido y yo. Bueno, no sé de qué te quejas, porque Milei dijo ayer en Naciones Unidas que nos salen los dólares por las orejas.
1: Pero sí, a él le deben salir, a él le sale, a la hermana también, para mí, yo realmente, te juro, lo voté, pero estoy tan indignada. Pero lo que pasa es que no tienes a quién votar, no hay nadie. ¿A quién hay que votar? Son todos unos corruptos. Entonces, ¿a quién podés votar? Tenemos que rezar mucho para que salga alguien en las próximas elecciones, porque no hay nadie. Volver a lo de antes tampoco quiero. Entonces, no sé, es muy triste nuestro país. O sea, no sé a quién votar. No tenés nadie que sea...
0: Sí. Pero supongamos que... A ver, abramos esta posibilidad porque... Viste que las elecciones están a la vuelta de la esquina. Supongamos
1: sí,
0: que supongamos que el panorama sea el que hay.
1: ¿Vas a votar
0: por el menos malo? ¿Vas a votar en contra de...?
1: Pero me parece que no tengo ninguno menos malo. Son todos un desastre. Este, que iba contra la casta, arruinó a los discapacitados, arruinó a las pobres familias. ¿Sabes lo que es presentar todos los papeles de vuelta para una... y lo que son las pensiones para discapacidad? ¿Viste? La gente del PAMI, ¿sabes lo que está ganando? Desde el año 23 que no le aumentan el sueldo. Yo tengo amigas que trabajan en el PAMI y que laburan un montón y no les aumentan el sueldo. Bueno, pues ellos, los diputados aumentaron el sueldo, los senadores también. Esta senadora Santillán dijo que no podía vivir con 7 palos. ¿Viste? Que quiere que viva con 400.000 pesos. No encuentro salida, eso es lo que pasa, que son cínicos. No, esa es la cosa. ¿Cómo un jubilado puede vivir 400.000 pesos?
0: Bueno, pero viste que para el gobierno el jubilado no existe.
1: ¿Viste la entrevista que hizo Chiche a Milei? Que le pregunta cuánto sale un sachet de leche y le dice que no. Y le pregunta cuánto gana un jubilado y le dice que no sabe. Y le pregunta otra cosa más y no sabe. ¿Cómo un economista no va a saber? Si sos economista flaco, tenés que saber y es tu país. ¿Dónde estás gobernando? ¿Dónde estás? Que el único que sabe es la de la comida de los perros. No entiendo. ¿Viste? A mí no sé cuál es el menos malo. ¿Vos tenés idea cuál es el menos malo?
0: No.
1: Para mí son todos malos. Todos malos. Que vuelva a casa. No sé. No encuentro salida. No hay ninguno que sea un poquito mejor. Y que les importen los chicos. Como el otro día la señora esta que no le había dado de comer al nene, me partió el alma, y te digo sinceramente, nosotros somos 10 hermanos, ¿no? Todos somos, o maestros, profesionales, somos todos.

0: algo, ¿no? Porque mi mamá se preocupó para que los 10 tengamos estudio. Bueno, y siempre nos dirán lo mismo. Si ustedes no tienen para comer, van a la puerta de una verdulería y le piden el tomate picado, le piden, qué sé yo, la verdura, y te haces unos anelones, o sea, haces cualquier cosa. O vas a pedir, pero tus hijos tienen que comer de alguna manera, ¿viste? O vas a la panadería y le barres la vereda y que te den un pan, ¿entendés? Pero así, el chico no se puede quedar sin comer, ¿viste? De ninguna manera te puede hijo sin darle de comer. Y siempre hacemos lo mismo. Si realmente está mal, vos viste las verdulerías, no sé, por tu casa, pero por mi casa, tiran una planta de lechuga, te la tiran a la basura, porque tienen los italianos. A veces yo no tengo nada. O al vecino le pedís prestado. Yo digo, sinceramente, tengo vecinos que son realmente gente con muy pocos recursos, y yo te hago comida además y le ofrezco, mira, no te vayas a ofender. Si te viene bien, recibirla, ¿viste? Trato de ser con lo que me sobra o como dicen lo que sino de más, ¿viste? Porque tuve 5 hijos y ya todos están casados o están en su mundo. Cocino de más, entonces lo que cocino de más lo trato de dárselo a él.
1: Claro. Bueno,
0: escúchame,
1: que no decaiga esto, que no te quiten las ganas de hacer buenas cosas, ¿sabes?
0: Bueno, está bien.
1: Te mando un beso grande.
0: Gracias.
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0: Estamos escuchando un poquito de Spinetta, ¿eh? Qué linda canción, che. Bueno, mirá qué cosas curiosas. Ayer se hizo muy viral una escena fuera de lo común en el fútbol boliviano, protagonizada por un arquero argentino que se negó a atajar un penal como forma de protesta, un gesto que dejó a todos sorprendidos en la cancha. El hecho, por supuesto, recorre todas las redes sociales y abre el debate de hasta dónde puede llegar un jugador para dejar un mensaje en pleno partido. El tipo no quiso atajar el penal. Bueno, después de el insulto picante de Colapinto a Gasly, porque Gasly, de mal compañero, no lo dejó pasar y Colapinto lo puteó, el jefe de Alpine dijo que no es aceptable que Colapinto y Pierre Gasly se peleen por posiciones. Yo diría, está bien, a ver, yo creo que Briatore lo que buscó es no calentar más las cosas, porque Gasly es el piloto número uno, pero el que hizo mal la cosa fue Gasly. O sea, es como el perro del hortelano, no come ni deja comer. Porque Colapinto venía en una remontada increíble y el que no lo dejó pasar no fue un corredor de otra escudería, fue su propio compañero. Así que me parece que el reto, y no lo digo porque Colapinto es argentino, pero digo, me parece, en honor a la justicia, que el reto es más para Gasly que para Colapinto. Y una muy buena noticia, los Juegos Suramericanos siguen siendo un éxito. Lo que han hecho, lo que están haciendo los atletas de distintas disciplinas ahí en estos Juegos que se realizan en la provincia de Santa Fe, es admirable, ¿eh? Y no hablo solo de las leonas, de los deportes más conocidos, en todas las disciplinas. Atletas que han tenido que dejar su trabajo para ir a representar a la Argentina, una locura, que han ganado medalla y dicen, ahora tengo que ir a buscar empleo, porque si no, ¿de qué vivo? Y además me sacaron la beca, una cosa de loco. Bueno, pero en estos mismos Juegos Suramericanos, la selección de fútbol le ganó agónicamente a Perú y va a jugar la final. O sea, la selección juvenil de fútbol está repitiendo la misma épica del seleccionado mayor, ¿eh? Gana, pero con sufrimiento y hasta el final. Bueno, el partido Argentina lo dio vuelta y le ganó a Perú en estos Juegos Suramericanos. Fue, como les decía, un triunfo agónico de esos que se gritan con todo. Es decir, que con esta victoria el equipo argentino ya está en la final y ¿sabés qué? Va la selección argentina de fútbol, la juvenil, va por la medalla de oro.
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0: Bueno, escúchame. Se fue Ari, claro, necesito un descanso, ¿eh? Y ahora vino Lean a hacer la realización artística del programa. ¿Qué pasa, Lean? ¿Las tres Marías me estás poniendo ahora? ¿Eh? ¿Tenés calor? Bueno, acá todos se sacan la ropa. Usted, Luján, Lean, todos, ¿qué pasa?
1: ¿Eh? Nos desabrigamos un poco.
0: Bueno, estamos escuchando a las Trillizas de Oro, ¿eh? Esta canción que se llama Las Tres Marías. ¿Por qué razón? Porque anoche las Trillizas, sí, las hermanas Fernández Ruz, se dieron un gran gusto y cantaron con Marcela Morelo en la cena solidaria de la Fundación Pro Salud. Bueno, ya que estamos hablando de artistas, ¿qué pasó con el Piti Álvarez? Todos los días hay un capítulo nuevo del Piti, señora.
1: Sí, es verdad. Internado, tuvo una crisis de hipertensión arterial. Está
0: en... Pero ayer había chocado en una estación de servicio, dando marcha atrás.
1: Sí.
0: Se llevó puesto un auto.
1: Sí, sí. No ve... se lo ve para nada bien.
0: Claro.
1: Cuando lo ponchan, lo toman con la cámara, no se lo ve bien, se lo ve perdido. Bueno, Fernando, burlando también, salió a decir que no está en condiciones psiquiátricas para enfrentar un juicio y demás. Bueno, él está estable, habló el director del SAME, Alberto Crescenti, confirmó que el artista registró picos de presión máxima cercano a los... a los 20, o sea, es muy alta,
0: sí,
1: la presión.
0: A ver, el mismo abogado del Piti Álvarez dijo que no está en condiciones de que lo dejen solo.
1: Sí, sí, sí. También salió a hablar la hermana. Uh-huh. Bueno, en fin, novedades nuevamente del Piti.
0: Bueno, a ver, ahora les vamos a contar un hecho tremendo ocurrido en González Catán. Pero antes hay novedades en el Senado, ¿sí? Porque hoy se va a tratar este manoseado tema de darle a los discapacitados el presupuesto que necesitan, viejo. Yo no sé qué vueltas les están dando. Es una cosa increíble. Y el presidente dando cátedra en Naciones Unidas, haciendo de esta Argentina una Argentina que cada vez deja más personas en el camino. Bueno, cuéntenos, señora.
1: El Senado sesiona hoy con dos temas claves para la Casa Rosada. Uno es la reforma de la Carta Orgánica del Banco Central, parte del paquete de leyes con el que el gobierno quiere consolidar su programa económico antes de que arranque la campaña 2027. El otro,
0: sí,
1: es la Zona Fría, un proyecto que ya tiene media sanción de diputados, sí, y dictamen en el Senado.
0: Sí. ¿Sabés cuántas municipalidades perderían el subsidio por Zona Fría?
1: ¿Cuántas?
0: 95. Y lo que el gobierno se hace lotario y mira para otro lado, dejen de provocar Inglaterra, porque si es cierto que el oro que sacaron, sin pedirle permiso a nadie, que el oro que el Ministerio de Economía sacó del Tesoro del Banco Central, sin que nadie autorizara, sin comunicar dónde, para qué, cuánto, dejen de provocar Inglaterra, porque no solo, por el camino que están yendo, no van a recuperar las Malvinas, porque ya todos sabemos que es una pamplina de este gobierno. Y ya sabemos que acá lo que anima a otros países, como podría ser Estados Unidos, o específicamente Trump, no es la soberanía argentina, que es lo que nosotros sentimos. Es el negocio, el petróleo, la riqueza hectícola. O sea, no se crean que somos tan estúpidos. No, para nada, ¿eh? Para nada. Para nada. Ellos nos toman por giles, pero nosotros nos damos cuentas. O sea que al final de la cuenta, ¿quién es el Gil? Bueno, estamos con este asunto de las Malvinas. Y como quería señalarle, además, en Estados Unidos, en Naciones Unidas, la Argentina formalizó lo que llama el corredor Andes Atlántico, que dicen que es una inversión de 7.000 millones de dólares. Yo, ver para creer.
1: Argentina y Estados Unidos lanzaron un nuevo proyecto conjunto, el corredor Andes Atlántico. La iniciativa apunta a, según se anunció, fortalecer y modernizar la infraestructura.
0: Bueno, después te la cuento, dale.
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0: ¿Esto es una indirecta para alguien o no, esta canción?
1: Para mí que sí, ¿eh? Hay unos cuantos loquitos dando vuelta por ahí.
0: Yo conozco alguno. Escúcheme, ¿usted?
1: No, yo estoy muy cuerda.
0: No, ¿qué? Pregunto si yo... conoce, no le pregunté. Como... No haga las cosas todas personales, no. Le pregunté.
1: Sí, conozco muchos.
0: ¿Conoce muchos?
1: Sí, sí.
0: Bueno, ¿los tiene a mano, los tiene cerquita?
1: Hay locos lindos y locos no tan lindos.
0: No tan lindos.
1: Viste que es, y los locos lindos son lindos, valga la redundancia.
0: Bien, está bien el distingo que usted entonces distingue entre el loco lindo y el loco, ¿cómo sería el otro loco? ¿Loco feo o loco malo?
1: Loco malo.
0: Loco malo, bien. Mm. ¿Usted los locos lindos los quiere?
1: Sí, sí, sí, totalmente.
0: Bueno, ¿está rodeado usted de locos lindos o de locos malos?
1: No, de locos lindos, trato de rodearme de esa gente.
0: Bueno, bueno. ¿Esta canción usted la conoce?
1: Sí.
0: Es Turf. Claro, es un grupo que a usted le encanta.
1: Uh-huh.
0: Bueno.
1: ¿Qué pasó?
0: Lean, ¿vos pusiste esta canción para quedar bien con Luján o por alguna otra razón? No, para quedar bien con Luján. Sí. Bueno, pero hay otra razón.
1: A ver, ¿cuál?
0: ¿Usted sabe el embrollo que se armó entre el Puma José Luis Rodríguez?
1: Ah, sí, sí, sí.
0: ¿Lo conoce?
1: Metida de pata.
0: No, tremendo.
1: Metida de pata.
0: ¿Vos también, Lean, sabés? Yo me enteré hace un rato, ¿eh? No, pero si... Hacía mucho que no veía meter a alguien la pata, parecía un blooper, viejo, parecía hecho a propósito.
1: Bueno. Qué increíble fue, porque José Luis, el Puma Rodríguez,
0: sí,
1: criticó duramente la canción Loco un poco de Turf en el programa Es mi sueño, sin notar que su autor, el que le pone la voz y es autor de la canción, estaba sentado al lado de él. Se trata nada más ni nada menos que de Joaquín Levington. Estaba allí sentado a su lado y reacciona, no abre los ojos, lo mira, reacciona con ironía.
0: ¿Y?
1: Y respondió con humor.
0: ¿Qué le dijo? Debo,
1: le devolvió la crítica al artista venezolano.
0: Pero espera, ¿qué dijo Joaquín de...? No, ¿qué dijo el Puma de...? ¿Por qué el Puma Rodríguez se mete con el autor de la canción? Digamos, no se entiende bien eso.
1: No especificó que por qué no le gusta, simplemente dijo que no le gusta.
0: Bueno.
1: Viste que hay gustos y gustos.
0: Está bien.
1: Uno se deja llevar por la melodía.
0: Sí. A ver, Lean vio el programa y dice que no fue tan así, no dijo no me gusta, dijo, a ver, la ninguneó, la trató como de cosita menor, dijo, no, es una canción simple, sencillita, como diciendo, dale, es... una canción para currar un rato. Claro, y lo que no sabía era que el autor y el cantante lo tenía al lado.
1: Bueno, tras escuchar la versión del tema, el Puma Rodríguez aseguró que era una canción, como dijo él, ligera, blandita y demás. Levington no lo quiso incomodar al Puma. Lo quiere, por eso no lo quiso incomodar. Siguió el juego en complicidad con Jimena Barón, que estaba allí también, y le hizo creer al Puma Rodríguez que el tema era de ella. Tan lindo. El otro metió la pata.
0: Pero escucha. Escuchame.
1: Pero no se enojó,
0: Pero
1: no se enojó.
0: No, pero escúchame. No,
1: se podía haber enojado diciendo...
0: No, pero pará, Esto realmente en serio para un programa cómico. ¿Por qué razón? Porque el Puma ningunea la canción sabiendo que el autor y el cantante está ahí. Uh-huh. Y no, él no sabía que era Joaquín. Bien. Entonces, cuando... se da cuenta de la situación, Jimena Barón sale a salvar el hecho, diciendo, bueno, soy yo, qué sé yo. Mm. Pero el que canta es voz de Barón. O sea que, escúchame, era insalvable la situación. Pero Joaquín estuvo bien. Porque, ¿de qué se acordó Joaquín?
1: Agárrense.
0: Joaquín se acordó de esta canción. Entonces Joaquín le dijo, vos decís que mi canción es sencilla, que es una cosita así nomás, y mirá la que hiciste vos, y le canta, le tira por la cabeza a esta, le tararea, agárrense de las manos. Y el otro no sabía, agárrense de las manos. El otro no sabía qué agarrarse. ¡Qué momento!
1: Es una canción muy del Club del Clan, se puede decir,
0: ¿qué es
1: eso? ¿No?
0: ¿Qué es eso? Bueno, igual es feíto, porque está el Puma, viste, a veces cuando vos te pones a ser jurado, lo que pasa, se les va la mano, se los come el personaje, porque ellos, claro, el tipo lo que tenía que juzgar era la actuación del participante, no tenía que andar calificando a un colega de él, ¿eh? Aunque tiene todo el derecho para decir que no le gusta, pero eso decir una cancioncita menor, cosa, eso no va, ¿eh? Y el otro le tiró esto, dijo, toma, ¿y esto qué? ¿Y esto qué?

0: conmigo.
1: Bueno. Escúchame, sacame de acá ya. Suficiente. El que parece que se descostilló a la rosa me cuenta de la risa, me dice Leandro, que es fana del programa, sí. Era Abel Pinto, que no podía hablar matándose de risa. Bueno, al final terminó en un momento simpático. Dale, vamos.
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0: Bueno, ella es Adriana Lucía, ¿no? Canta lindo y él es, bueno, un Torres más, Diego Torres. Bueno, la canción de La Cigarra. Algunos apuntes para que sepas de qué se va a estar hablando en lo que viene del día. Irán le informó a los Estados Unidos que tiene condiciones para finalizar la guerra. Y el presidente iraní dijo en Naciones Unidas que no los van a poner de rodillas. El papel de Milei arrastrándose, porque ya era una arrastrada, él lo que no entiende es que él representa a la Argentina. Ante Estados Unidos, a Israel, yo no lo puedo creer. Bueno, hay novedades sobre Spanuolo. Spanuolo, que al principio se filtra esa grabación que habla de las coimas del 3% cuando dirigía la Agencia Nacional de la Discapacidad, que él además detalla que el 3% iba para arriba y eso le apunta al corredor de los hermanos. Después dijo, no, es mentira, es inteligencia artificial. Entonces después lo contrató al doctor Mauricio D'Alessandro, que es muy hábil, pero el juez dijo, venga, venga, usted dice que es inteligencia artificial, sí, venga que le vamos a hacer la pericia. Y se negó, con lo cual ya quedó recontra expuesto. Y bueno, y ahora reconoció.
1: Dijo el ex titular de la Agencia Nacional de Discapacidad, esa voz de los audios soy yo. Los mensajes están en el centro de la causa por presuntas coimas en el área de discapacidad. Su reconocimiento suma presión sobre el gobierno que sigue lidiando con las consecuencias políticas del caso.
0: Bueno, bueno, escúchame. En términos de inseguridad, ahora les vamos a contar dos episodios. Uno lo adelanto. En La Matanza intentaron asaltar un banco, hubo disparos y los clientes redujeron al ladrón. Una cosa impresionante. Ni la policía, ni el personal de seguridad privada, los clientes. ¿Sí? El otro hecho ocurrió en González Catán, señora. Esto realmente es incalificable.
1: Cuatro jóvenes autistas fueron víctimas de un violento robo en La Matanza, en González Catán. Fueron golpeados. Fueron apuntados con un arma, dos motochorros los increparon, los golpearon, los tiraron al piso cuando iban saliendo de la escuela, le pedían el teléfono celular, dinero, sí. Lo tiraron al piso, los patearon.
0: Espera, recordemos que son dos discapacitados, sí. Viejo, en serio. Ayer escuchábamos a la señora que salía de trabajar en un maxi kiosco y le cortaron la cara para llevarle a una laburante la cartera, y hoy nos enteramos de esta historia. Dos discapacitados saliendo de la escuela, la paliza que le pegaron. Dale, ¿qué estamos viviendo? Al margen de que ya el tema de la inseguridad en la provincia de Buenos Aires, en la ciudad de Buenos Aires, en Mar del Plata, en tantos lugares del país, es insoportable. Indigerible. Y no es de acá o de allá, es en todos lados. Pero a una mujer mayor, a dos pibes discapacitados, dale, en serio. Hay que ser muy cobarde por no utilizar otra palabra, dale.
1: Y van saliendo del Centro de Formación Integral Santa Inés, una institución de educación especial. Dame el celular o te mato. Entonces automáticamente uno de ellos le dice, ¿me voy a morir? Le pregunta inocentemente al ladrón. Preguntó una y otra vez mientras yacía en el piso donde sus amigos lo ayudaron a levantarse, donde el ladrón lo había agarrado a patadas.
0: Bueno, ya estamos entrando en la parte final para hacer nuestro recorrido musical. Sí quiero contarles, escuchen esto, ¿no? Porque acá tratamos de ser ecumenistas. Cada uno tiene la religión que tiene, respetamos a todas, podemos estar o no de acuerdo, pero algo muy cuestionable de los testigos de Jehová era, entre otras cosas, que ante una situación crítica de vida, crítica, los testigos de Jehová no aceptaban la transfusión de sangre. Bueno, algo cambió ahora porque modificaron esta situación y permiten que cada fiel decida si están en condiciones de recibir o donar glóbulos rojos, blancos, plasma y plaquetas. Bueno. Todo bien con la religión, pero si la religión no cuida a la persona, eso no tiene que ver nada con la religión. Porque la religión, si hay algo de lo cual habla, es de cuidar la vida humana y de amar la vida humana, a Dios y a los demás. Y ahí podés sintetizar todo lo que te pide una religión buena. Bueno, señoras y señores, estamos ya en este día del colectivero, día que es aniversario de la batalla de Tucumán. Siempre está bueno recordar algunas cosas. Esa batalla de Tucumán, donde el ejército es victorioso, comandado por Manuel Belgrano, frente a las tropas realistas en 1812. Y también, cada 24 de septiembre es el día de Nuestra Señora de la Merced, una de las advocaciones marianas más arraigadas y de mayor tradición histórica en la Argentina y gran parte de Latinoamérica. Bueno, Merced significa misericordia o perdón. Mirá qué lindo lo que significa el nombre Merced. Señoras, señores, túnel del tiempo para tener estos recuerdos musicales.
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0: No. Patadura es abstenerse, porque para bailar esto hay que tener gracia, ritmo, simpatía y, por supuesto, si te animás a copiar lo que hacía el rey Elvis.
1: Que un día como hoy, del año 1957, publicaba este sencillo.

0: yo, Rock de la Cárcel, uno de los grandes himnos fundacionales del rock and roll, todo el mundo.
1: Bueno, y vamos de internacional en internacional, porque en 1982 una banda británica llamada Dire Straits, o Straits, publica su cuarto álbum, dale.
0: Uf, Amor sobre Oro, que incluyó sencillos icónicos como Investigaciones Privadas, qué gran tema.
1: Bueno, a usted le gusta toda esta onda.
0: Oh, sí.
1: Por eso ahora va a estar de parabienes cuando en 1991, un día como hoy, 24 de septiembre, ¿qué pasa?
0: Se publica la canción de...
1: Esta canción.
0: Nirvana, Nevermind. También un gran tema, 1991. Un álbum que fue el segundo sencillo de la banda, que vendió más de 30 millones de copias. Fue clasificado en el puesto 17 en la lista de los 500 mejores álbumes de la historia.
1: Bueno, y llegamos al año 1940 para hacer un merecido homenaje, no solo a la música ciudadana, sino a ella, una señora del tango.

0: serpiente.
1: Bueno, qué fenomenal esta balada para un loco. Bueno, ella que supo acompañar en la música, en la vida y en el amor a su querido Astor Piazzolla. Un día como hoy, pero en 1940, nace en Buenos Aires esta cantante de tango, pero antes había sido cantante de folclore. La voz de una treintena de obras compuestas por su querido amor, don Astor, y también por su compañero de andanzas musicales, Horacio Ferrer. Entre ellas, entre esas composiciones memorables, esta balada para un loco.
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1: Bueno, señoras y señores, hasta aquí llegamos, ¿eh? Gracias por el cariño, por la compañía, gracias, gracias, siempre gracias. Será hasta mañana, Luján, gracias, Lean, Ariel, gracias a todos. Cosas hermosas pasan todos los días, porque Dios es bueno todo el tiempo.

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2: De la mañana, 3 minutos. ¿Cómo les va? Bienvenidos, buen día. Aquí estamos comenzando este jueves 24 de septiembre. Mucho más agradable. Te había dicho que de a poquito se iba ir yendo este frío intenso que nos venía acompañando. 14 grados dos décimas la temperatura para comenzar esta jornada, incluso con humedad bastante baja para lo que es Buenos Aires, 58%. Se mantiene la presencia de viento del norte, una brisa de unos 6 kilómetros por hora, y se espera una linda tarde con sol y 23 grados de máxima. Ayer rozamos los 19, estuvo mucho más agradable. La mañana todavía estaba, viste, medio destemplada, nublada, que hay algunas gotitas en algunos barrios, pero luego comenzó a mejorar y se mantiene esta tendencia.

0: como habíamos hablado, de alza de temperatura hacia el cierre de la semana. De hecho, para mañana ya estamos hablando de mínimas de 17, máximas de 25, y un fin de semana que se viene con alguna ligera chance de un chaparrón en las primeras horas del domingo. Cierta inestabilidad, luego mejorando y 20 grados, lo que se anticipa de máxima, y en principio sería la tendencia a mantenerse dentro de estas mínimas entre 13, 14 grados, máximas en torno a los 20 para la semana próxima, ya digamos primavera instalada. Pero comenzamos realmente mucho más agradable en cuanto a temperatura, 14 grados, dos décimas para el inicio de este jueves. Jueves que tiene mucha información, muchos temas para recorrer, un balance bastante amplio de lo que ha sido la jornada de ayer, que se ve reflejada en portada también de los medios gráficos, donde se mezcla todo lo acontecido en el Congreso de la Nación con definiciones que tendrán su correlato en esta jornada, y también lo que ha sido la presentación que ha despertado muchas repercusiones de Javier Milei ante Naciones Unidas, mientras se siguen pasando cosas aquí en nuestro país, porque en medio de todo lo que ocurría allí en Nueva York también pasaban cosas aquí, donde por un lado declaraba Nadia Veller en la causa Andís, como se esperaba, lo hizo desde Bolivia, a través de videoconferencia, puso a disposición su teléfono celular para que se recupere la información, donde aparece su ex Fernando Cerimedo, detenido allí en Bolivia también, hablando de la causa Andís, y finalmente Españolo, que terminó reconociendo que el audio que se intenta peritar, pero para que el que él no aporta su voz, es su voz, parece un trabalenguas, pero es parte de lo que también comenzó a dilucidarse en las últimas horas. Sigue la polémica por el fallo de la AFA en torno a Boca, la inclusión de jugadores indebida, el fallo administrativo, pero que no tuvo repercusión en lo deportivo, porque por un lado confirmó la clasificación para cruzarse con Racing por Copa Argentina. Vélez, que dice que va a apelar ese fallo, y ahora pidió la suspensión del encuentro previsto para este fin de semana en Rosario entre Boca y Racing. Mientras tanto, la AFA confirmó la terna arbitral y no parece dar marcha atrás con esta decisión. También mucha actividad respecto de los Juegos Sudamericanos. Fórmula 1, que estará comenzando hoy con sus prácticas libres, porque recordemos que el Gran Premio del Callejero de Bakú en Azerbaiyán se va a estar corriendo el sábado, así que tendremos también un fin de semana atípico en lo deportivo para lo que es la carrera, en la que va a tener también como protagonista, esperemos, a Franco Colapinto, entre otras cuestiones. Ya te vamos habilitando el 11-23-66-0710 para que nos empecemos a conectar en el panorama Siempre Noticias. Como siempre, en esta primera hora iremos repasando toda la información y lo que nos van dejando la recorrida por medios del interior, para saber un poco también cómo encaran en el resto de nuestro país la información, no solamente con lo que es la presencia de medios a nivel nacional. 14 grados, dos décimas de temperatura, linda mañana para comenzar a recorrer. Hasta las 6 te acompañamos.
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4 de la mañana, 10 minutos. 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Buenos Aires 12 tiene en portada Axel Kicillof, dice como título La Otra Red, dice mientras Milei está en la ONU, el capitalismo salvaje está exaltándolo sin regulación alguna. Kicillof participó en Nueva York de una reunión internacional convocada por el alcalde Zoran Mamdani. Discutieron sobre impuestos a los ultrarricos, planes de vivienda y transporte y formas de comercialización para abaratar alimentos en beneficio de los trabajadores. También aparece en portada de Buenos Aires 12, Alac cerrón a China, el acuerdo comercial entre La Plata y Shanghái, en otro de los títulos. El invierno se estira, pero no conmueve al presidente. Milei insiste con el proyecto de quitar el subsidio por zona fría, en otro de los títulos destacados de la portada de Buenos Aires 12. Capital.24, por su parte, tiene como título principal La Plata lleva 3 trimestres en caída y el desempleo ya roza el 9%. La actividad económica retrocedió 1,2% interanual en el segundo trimestre y encadenó su tercera baja consecutiva. En ese mismo periodo, la desocupación subió del 6,9 al 8,7%. Detrás de los números hay menos movimiento económico y más platenses buscando trabajo. No sé si recuerdan el caso de Kim Gómez, una nena que fue asesinada cuando en un robo a un supermercado, quedó en el auto en el que estaba con sus padres. Bueno, la nena terminó muerta. Lo cierto es que el título que tiene Capital.24 en su portada dice: caso Kim Gómez, el adolescente que era no punible seguirá internado. La jueza María José Lescano rechazó el pedido de la defensa para que el joven recuperara la libertad tras la entrada en vigencia del nuevo régimen penal juvenil. Tenía 14 años cuando ocurrió el crimen y continuará internado bajo una medida de seguridad. Está también entre los títulos de Capital.24 en su portada para este jueves 24 de septiembre. El diario Extra en su portada pone imagen de Javier Milei en la Asamblea General de Naciones Unidas. Milei por Malvinas, no vamos a sentarnos a esperar a la ONU. En la parte inferior aparece la declaración también en Nueva York, pero de Axel Kicillof. Negó un milagro económico en la Argentina, en otro de los títulos. También anticipa Extra que la Libertad Avanza buscará hoy sancionar la ley que elimina el régimen de zonas frías. Por el lado del diario Hoy pone en portada a Diego Españolo. El de los audios soy yo, es el título elegido, reciente lo comentaba. Cambió la estrategia de su defensa y le salió mal. Reconoció ante la justicia que los audios filtrados, donde se habla de presuntas coimas del 3% en la agencia

Nacional de Discapacidad, que eran cobrados por Karina Milei, correspondían a su propia voz. También destaca en portada hoy este acuerdo entre La Plata y Shanghái, que firmó el intendente Julio Alac, y otra de las declaraciones de Kicillof en Nueva York, acusó al presidente de subordinarse a intereses externos, aparece también en portada del diario Hoy de La Plata. La Plata, que también comienza esta jornada con una temperatura mucho más agradable, 13 grados 9 décimas, cielo parcialmente nublado, 22 la máxima para esta tarde.

0: A las 4 de la mañana, 15 minutos, con 15 grados, 6 décimas de temperatura en Buenos Aires y alrededores, pasamos por Mar del Plata, donde escuchás Radio 10 en FM 105.5, y el diario La Capital, en su portada, tiene como título principal las declaraciones de Milei. Milei habló en la ONU y aseguró que es una organización inútil, reprochó la inacción del organismo en la causa Malvinas. También aparece en portada esta firma del acuerdo Corredor Andes-Atlántico, un histórico acuerdo de inversión. En la parte inferior secuestran 42 motos dentro del cementerio durante un tumultuoso cortejo funerario. Habían sido empleados de un ruidoso cortejo fúnebre donde se escucharon hasta estampidos de armas de fuego, y es la foto de portada que también ilustra este procedimiento, que está en la portada de La Capital. Y justamente el tema del debate en el Senado hoy por Zona Fría aparece en portada, porque obviamente Mar del Plata es una de las los 95 municipios que van a verse afectados en caso de que se cambie justamente este régimen. Y aparecen en portada también Micaela Levalli y Diego Lacamoire, que fueron medallas de oro y plata respectivamente en los 1500 metros que corrieron en el marco de los Juegos Suramericanos de Santa Fe, ambos marplatenses, y aparecen con sus medallas logradas en atletismo en la portada de La Capital de Mar del Plata. Y un tema que en unos minutos estaremos ampliando con nuestro compañero Samuel Zamorano, cronista de Radio 10 en Mar del Plata, la búsqueda de los kayakistas extraviados en la altura de Santa Teresita, que según Prefectura de Mar del Plata, que está comandando el operativo de búsqueda, realmente dicen son pocas las probabilidades, lamentablemente, de encontrarlos con vida. Mar del Plata, que inicia este jueves con 11 grados 8 décimas de temperatura, con una tarde que se espera con cielo parcialmente nublado y una máxima también rondando los 22 grados.
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0: Vamos recorriendo medios del conurbano bonaerense. El diario El Sol de Quilmes tiene entre sus títulos de portada: el consumo no sale a flote en 2026 y el alza en los alimentos frenaría la desaceleración de la inflación. También que el gobierno bonaerense informó que el aumento del 17% de la BTV fue postergado hasta el 14 de octubre. Perspectiva Sur, por su parte, también hace referencia entre sus títulos principales a Javier Milei, que cuestionó a la ONU, reclamó por Malvinas y defendió la desregulación de la inteligencia artificial. Un hecho trágico: una entradera terminó con la muerte de un hombre de 82 años. Esto ocurrió en Bernal Oeste. También un accidente ocurrió en la Ruta 2, donde un arquitecto y un inspector de obra murieron cuando volvían de ver una construcción. Aparece en portada de Perspectiva Sur, y tanto El Sol como Perspectiva Sur muestran en portada a Mayra Mendoza en lo que fue la inauguración de la Casa de Abrigo Temporal para infancias y adolescencias allí en la zona de Quilmes. La Tercera, el diario del Conurbano Sur, entre sus títulos, lamentablemente sigue presentando cierres de fábricas, algo que sigue impactando en el conurbano. Por un lado, se profundiza la crisis productiva en el conurbano sur. Alter en Berazategui y Vaspia en Lanús, dos fábricas que cierran. Alter en Berazategui, 56 años, 40 despidos y una industria textil en fuerte retroceso. Vaspia apagó su último horno en Lanús. 60 trabajadores reclaman salarios desde julio. Esta metalúrgica con 65 años de historia. Y aparece en La Tercera. También el caso de este jubilado que murió en Bernal Oeste. Esto ocurrió en la casa cerca de Sapiola y Origone. Aparece en la portada de La Tercera. Y en la parte superior, una imagen de León 14, o sea, es un montaje donde se ve a León 14 y detrás de él el ingreso al Cotolengo Don Orione, allí en Claypole. Feriado, León 14 llega al Cotolengo de Claypole y habrá un problema para Milei, dice La Tercera, entre sus títulos de portada. Por el lado de La Primera, el diario del Oeste y el Norte del Conurbano, también sigue con el conflicto a nivel industrial, pero en este caso es el conflicto de Cresta Roja. Por Granja Tres Arroyos y Cresta Roja piden en diputados emergencia avícola. Trabajadores despedidos expusieron con la situación en Capitán Sarmiento, Monte Grande y Pilar, y piden desde Unión por la Patria avanzar con esta declaración de emergencia. Hay un tema muy interesante que está presentando La Primera en su portada: préstamos en Morón. 8 financieras deberán mostrar valor de créditos. Lo pone La Primera en su portada. Y también este hecho que veníamos comentando hoy, que hace un ratito también recordaba Jorge Pizarro en su programa, esta situación que se dio en la sucursal del Banco Galicia en el límite entre Ramos Mejía y Lomas de Mirador, donde los clientes redujeron a un sospechoso en un intento de robo, y aparece justamente también destacado en la portada de La Primera. Por el lado del diario de Escobar, anticipa en su portada, recordemos que con el inicio de la primavera ya se ha confirmado también una nueva edición de la tradicional Fiesta de la Flor, y dice que Fito Páez, Erugina, los Manceros ya vendieron 5.000 entradas para los shows que están previstos allí en Escobar, en otro de los títulos que destaca en su portada. Nos vamos al norte de la provincia de Buenos Aires. Tengo la portada del diario del diario del Norte, el diario de San Nicolás, y justamente también el título principal está vinculado con la situación que vive otro sector que la está pasando realmente mal, y estamos hablando de las pymes, y en este caso es una declaración del presidente de la Federación de Comercio e Industria de San Nicolás. Las pymes de la región hoy toman crédito para afrontar los gastos corrientes. En otro de los títulos, la Cámara Argentina de Comercio rechaza el peaje de Poletti al tránsito pesado que pasa por Sánchez. El aniversario mariano que espera a miles de fieles hoy allí en San Nicolás también aparece en la portada del Norte, y el anticipo de lo que será la presentación de Franco Colapinto en la Fórmula 1. 6:30, cuando un ratito después que terminemos el panorama, comienza la primera práctica libre allí en el circuito callejero de Bakú. San Nicolás, que está iniciando este jueves con 11 grados y medio de temperatura, espero una tarde a pleno sol y ojo con la máxima, 27 grados.
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Ayer hizo una tarea de realmente contradicción. Nos guste o no nos guste, ustedes saben. En esto tal vez comparto la visión de Milei sobre la ONU. Es un organismo que realmente en estos momentos sirve para poco en el mundo. Un mundo cada vez más en conflicto, en guerra.

0: para Dale. Nada. Pero lo que yo digo es, no sé si está bueno, ¿entendés? Por ejemplo, yo hay un montón de cosas que no me enteró.
1: Y así es bien.
0: Pero un montón, ¿eh?
1: Porque mejor.
0: Entonces,

0: eso ocurre, la claro. situación seguramente para las demandas de la Argentina.
1: Bueno, en ese sentido, bastante tardó el gobierno en tomar cartas. Muchísimo. En tomar cartas en el asunto, ¿no? Este mismo gobierno. Vos que sos muy de.